0: Gallo Ciego, Néstor Marconi Trío.
1: Otro tipo de güiro llamado guayo o guayo o rayador.
0: Sergio Tulbovets.
1: Es un güiro de metal. En Cuba se usa eventualmente para en agrupaciones también de son o de otro ritmo llamado changüí. Es el mismo instrumento que también se puede usar en la cumbia, en la plena. Sobre todo tiene un papel muy importante en el merengue dominicano, donde realmente los ejecutantes son verdaderos virtuosos.
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1: Quique Lafourcade.

0: Lima Nueva, Narcotango. 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

0: Balada, por el saxofonista argentino Juan Presas.
1: Si bien la música para videojuegos y la música para películas comparten algunas características, también pueden existir diferencias muy importantes entre ellas.
0: Gonzalo Varela.
1: Una de las principales tiene que ver con el hecho de que los videojuegos son medios interactivos, donde el compositor no puede predecir qué va a suceder en cada momento. Por esta razón, la música muchas veces se compone y programa de forma tal que pueda adaptarse en tiempo real a las acciones del jugador y a lo que ocurra en el juego.
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0: ¿Qué tal, amigos? Bienvenidos al episodio 77 de Jazz Lo Sé Standards, que es el suplemento de Jazz Lo Sé, tu podcast de jazz en español. Y como les adelantaba en el episodio 76, hoy vamos a cruzar el charco del Atlántico y nos vamos a un estándar que tiene origen en Francia, o que por lo menos yo considero que es un estándar que debe ser escuchado. De repente, en algunas selecciones que ustedes pueden leer por ahí, no figura, pero yo se los quiero hacer escuchar. Se llama Que reste-t-il de nos amours? ¿Qué quedó o qué queda de nuestros amores o de nuestro amor? Y es un tema compuesto en la música en el año 1942 por Leo Joliac, con una letra de Jacques Trenet, el gran cantante francés. Vamos a escucharlo por Trenet en el año 1943.
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0: Un gran crooner francés, Charles Trenet, que interpreta su propia canción. El autor de la letra, como dijimos, habido otras versiones de cantantes femeninas en los años 40. ¿Se acuerdan que Trenet es el gran cantante del famoso tema francés también, La Mer?

del crooner francés al crooner americano por excelencia, el gran Old Blue Eyes Frank Sinatra, cantando la segunda parte del tema.

No hay nada que hacer. En muchos casos, Frank Sinatra es como Carlos Gardel. Cuando hay una canción que la cantaron cualquiera de los dos, es muy difícil seguirlos. El autor de la letra se llamaba Albert Beach. Y ahora vamos a escucharla por otra de las grandes cantantes americanas, no solo de pop como Sinatra, sino de jazz. La gran cantante blanca, Rosemary Clooney.

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1: La gran Rosemary Clooney. Y ahora vamos a traerles algo nuevo, una cantante moderna. Y en este caso es alguien nacido en 1973 en Ámsterdam, en los Países Bajos, o en Holanda, como a veces se le dice, lo cual es incorrecto, porque Holanda es simplemente una de las provincias de los Países Bajos. Para pronunciarlo me va a costar. Es algo así como Trintje Oosterhuis, una gran cantante pop y además de jazz holandesa, como dijimos.

Como vieron, lo que escuchamos es la introducción del tema, que muchas veces se canta y muchas otras veces no. ¿Y ahora qué les parece si dejamos a las cantantes y pasamos a una orquesta? Y a una orquesta hot, y una orquesta hot joven, de revival del hot y del swing, que toca en la ciudad de Nueva York y se llama Los Hot Toddies.

Y ahora volvemos a otra cantante, en este caso una cantante americana, nacida en 1968 en New Jersey, que se llama Stacy Kent. Y aquí está junto con John Parricelli en guitarra.

Vamos con la guitarra acompañando a Stacy Kent. Vamos a un guitarrista francés moderno de la época actual que hace más que nada música de tipo Hot Club de Francia y que se llama Helios Fernández.

Uno de los más grandes músicos del acordeón, y en particular del acordeón de jazz, es el gran francés de origen italiano, Richard Galliano, como lo pronuncian ellos, yo diría Galliano, que en este caso está acompañado con el italiano Paolo Fresu en la trompeta, en esta versión intimista, encantadora, de Que reste-t-il.

los grandes guitarristas negros de los años 50 y 60, que ya hemos escuchado múltiples veces, es Grant Green. Vamos a escuchar su versión.

como hacemos muy a menudo para la coda del programa de hoy, vamos a escuchar a la gran cantante Rita Payés de Cataluña, la orquesta de Sant Andreu, dirigida por Chamorro, que debe tener unos 21 años. Su versión en francés.

Y así, amigos, llegamos al término del episodio 77 de Jazz Los Estándares, que es el suplemento de Jazz Lo Sé, tu podcast de jazz en español. Y el miércoles que viene, si me acompañan, volvemos a uno de esos clásicos de Duke Ellington, uno de esos moods, en este caso, in a sentimental mood, en un mood sentimental. Y a ustedes, muchísimas gracias por habernos escuchado hoy.

0: Wild Wizard, Rebecca Treasure Tented. 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

L'intro et animé de la fantasía para saxo, soprano, cuerdas y tres cornos de Villa-Lobos. Dale Underwood en saxo soprano y la orquesta de cuerdas paulista con dirección de Darío Sotelo.

0: Au vento, Pedro Tagliani.
1: Esto es el pingullo.

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1: Andrés Rubinstein.

0: Alfonsina y el mar, Michel Camilo y Tomatito.
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0: 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Un contacto directo con los grandes creadores contemporáneos presentando en exclusiva sus últimas grabaciones. Leonardo Palacios, Carlos Guastavino, Guitar Works. El guitarrista uruguayo Leonardo Palacios, residente desde hace muchos años en Países Bajos, acaba de editar un nuevo disco compacto con obras del compositor argentino Carlos Guastavino. Formado inicialmente por la profesora Lola Gonella de Ayestarán y habiendo asistido a numerosos cursos de Abel Carlevaro, Palacios obtuvo importantes distinciones en concursos realizados en Uruguay y Brasil. En 1978 se trasladó a España, donde triunfó en varios eventos internacionales y posteriormente estudió en Países Bajos, en el Real Conservatorio de La Haya, bajo la dirección del maestro compatriota Antonio Pereira Arias. Allí obtuvo en 1987 y con las más altas calificaciones su diploma de solista en guitarra. Radicado definitivamente en ese país, Leonardo Palacios desarrolla una intensa actividad docente y artística. Ha grabado varios discos compactos como solista y ha participado como arreglista y compositor en producciones fonográficas de diversos y reconocidos artistas, entre ellos Alfredo Zitarrosa, Numa Moraes, Ricardo Comba y su hermano Yamandú Palacios. Para conocer detalles de este nuevo CD, le enviamos un cuestionario en el que, para comenzar, responde por qué eligió este completo repertorio dedicado a Guastavino.
1: Bueno, en realidad es un compositor que siempre me atrajo. Toda su música, su producción pianística, sus ciclos de canciones, especialmente sobre textos de grandes poetas de habla hispana, tanto de España como de Latinoamérica, con una sensibilidad magnífica, con una expresión o producto de todo su trabajo, en el cual su expresión musical y artística es del más alto nivel. Recordemos que ha musicalizado textos de grandes poetas, como ya dije, para citar solo algunos, Rafael Alberti, Federico García Lorca, de España, entre otros. Creo que Jorge Guillén también. Pablo Neruda, de nuestra América Latina, y Lucila Godoy o Gabriela Mistral, ambos premios Nobel de literatura. Y su música siempre se caracterizó por el uso, o yo diría la inspiración en los cantos y las melodías populares de las regiones de La Pampa, Argentina. Es decir, él ha estado siempre muy cerca de su terruño. A la guitarra, Guastavino le dedicó algunas obras, no muchas, entre otras cosas porque él no era guitarrista, aunque su hermano José Amadeo sí era guitarrista amateur, tocaba la guitarra, y mientras él estudiaba, es decir, mientras Guastavino estudiaba y estaba en su casa, oía a su hermano tocar la guitarra de oído y le, según él mismo confiesa en una entrevista, y había quedado absolutamente fascinado por esas sonoridades de la guitarra y por esos aires de estilo, quizás de milonga o tonadas de zambas, es decir, de la música popular que su hermano improvisaba sin ser un especialista. Por lo tanto, se dedicó a escribir una serie de obras para el instrumento, por primera vez. Y, naturalmente, como su producción guitarrística no ha sido abundante, en comparación con otros grandes compositores latinoamericanos que no fueron guitarristas y que sí escribieron, como por ejemplo el caso de Manuel Ponce, el mexicano, que tiene una extensa colaboración con Andrés Segovia, etc. En el caso de Guastavino, su producción guitarrística es muy escueta. Es mínima, pero eso no quita que sea de una altísima calidad. Bellísimas obras, muy interesantes algunas de ellas, además de lo bello. Por lo tanto, seleccionar obras del maestro Guastavino, originales de guitarra y combinadas con algunas piezas populares escritas para piano, me pareció a mí y a la compañía que me produce el disco, Brilliant Classics, una buena idea para dedicarle un CD completo a Carlos Guastavino. Por lo tanto, aquí entra la transcripción. Pero ¿qué pasa? A mi modo de ver, es un poco como pasó con compositores españoles, por ejemplo, como Isaac Albéniz y Enrique Granados, que no escribieron una sola nota para la guitarra. Toda su producción instrumental mayor ha sido pianística, esencialmente, la de ambos. Pero claro, en España la guitarra está presente en toda su cultura musical, y las obras de Albéniz evocan directamente a la guitarra, y muchas de Granados también. Por lo tanto, una transcripción a la guitarra es lo más natural posible. Ellos mismos, en aquel caso, lo consideraron así. Lamentablemente no nos escribieron una sola nota. Aquí con Guastavino sí. Y por la misma razón, las obras pianísticas de Guastavino, que son muchas, tienen alguna alusión a la guitarra, porque en el folclore argentino y latinoamericano en general, la guitarra es un instrumento, digámoslo, obligatorio. El instrumento natural por excelencia en el cual los gauchos nuestros y de la Pampa se expresaban con ese instrumento en las manos. Por lo tanto, algunas de sus piezas pianísticas consideré que podían ser adaptables o que quedarían muy bien en la guitarra. Es decir, que la obra no perdería nada y que quizás gane algo, por lo menos una expresión, diríamos, natural en la guitarra. Por lo tanto, el CD completo con obras de Guastavino está integrado con obras originales y algunas transcripciones.

0: Leonardo Palacios brinda un completo panorama sobre la elección del repertorio.
1: Tenemos que Guastavino nos escribió 3 sonatas para la guitarra, cada una de ellas en sus 3 movimientos, y yo las decidí incluir, las que son las obras originales compuestas, si no mal lo recuerdo, en los años 1967 y 1969 y 1973 respectivamente. Y completado el disco, el repertorio, con algunas transcripciones que realizara mi colega, amigo y gran músico, Jorge Oraison, y una transcripción propia mía. Vamos a decir, a grosso modo, que Guastavino escribió en concreto para la guitarra esas 3 sonatas, una piecita que está en el disco que se llama Santa Fe para llorar, que pertenece al grupo de Cantilenas, que es tanto para piano como también posteriormente él realizó una versión para guitarra dedicada a la gran guitarrista argentina de aquella época, María Luisa Anido. Por lo tanto decidí incluirla. Pero también escribió una obra concertante para guitarra y quinteto de cuerdas que se llama Jeromita Linares y que alude a un personaje, a una persona más bien dicho, que él conoció en su infancia y que lo había conmovido. Y bueno, es una obra ya de repertorio nuestro y que está grabada por muchos guitarristas, que es la guitarra acompañada y dialogada con un quinteto de cuerdas o eventualmente con una orquesta de cuerdas. Volviendo a esto, el repertorio está integrado entonces por esas 3 sonatas. La forma sonata es una de las formas musicales más antiguas que existe, no es exclusiva de la guitarra. Y Guastavino trata la sonata de forma libre, pero al mismo tiempo respetando la estructura de la obra, la arquitectura de la obra, ¿no? Es la exposición de 2 temas y su reexposición, el desarrollo y su reexposición, ¿no? Su conclusión final. Y en ellas combina en cada uno de los movimientos aires y melodías que pertenecen, por ejemplo, en el primer movimiento, que es rápido por lo general, a una samba, en el segundo movimiento a un triste o milonga, depende, o vidalita en algunos casos, evocaciones de estos motivos musicales nuestros, ¿no? Y termina siempre con un movimiento más rápido que pueda aludir o a una chacarera, o a un malambo, en fin, o a un chamamé en algunos casos. Creo que es el caso de la tercera sonata. Por lo tanto, el CD está integrado por estas 3 obras originales, la cantilena también original y algunas transcripciones que realizara, como dije, mi colega, el maestro Jorge Oraison, y el bailecito que lo transcribí yo.

0: un importante aporte a esta grabación llega de la mano del también guitarrista compatriota Jorge Oraizón.
1: Un comentario sobre la participación de este amigo, gran artista, gran músico, gran guitarrista que estaba radicado acá en Holanda hace muchos años, el maestro Jorge Oraizón. Bueno, Jorge, además de todo esto, es un gran amigo, por encima de todo. Un gran amigo que me ha estimulado siempre. Cuando le comenté esto, le pareció algo fantástico y me ofreció muy generosamente hacer él de técnico de sonido, es decir, en su pequeño estudio. Porque hay una razón para esto. La compañía discográfica me pidió que me encargara yo mismo de hacer la grabación. Si una vez que estuviera hecha la grabación en estudio o donde fuera,

0: técnico de sonido y asesorándome en la elección del repertorio, por supuesto, de las tres sonatas, y me dice, yo tengo algunas transcripciones, Leonardo, si a ti te gusta, yo te las paso, fíjate, escuchalas, estudialas, y si querés, absolutamente con total libertad, las incluís o no. Y bueno, él me pasó una serie de piezas que él transcribió de Guastavino, y yo seleccioné esas cuatro.
1: Este nuevo CD ya forma parte de la programación de Babel FM. Además, Palacios nos explica cómo acceder a estas grabaciones.
0: En la página web, en el website, como se dice en inglés, de la compañía discográfica Brilliant Classics, que es www.brilliantclassics.nl, ahí está la promoción del CD y ahí mismo se puede pedir, e incluso se pueden escuchar fragmentos de las obras. Eso por un lado. Por otro lado, está en Amazon. Si tú pones Amazon y pones Guastavino, Guitar Works o Leonardo Palacios, también sale y se puede acceder al mismo.
1: Agradecemos a Leonardo Palacios por la entrevista y para el cierre escucharemos Bailecito.
0: Como tú ves, si tienes el disco, el Bailecito, lo puse al final del disco para que cierre. Yo diría que en primer lugar es la obra, la pieza musical, una de las más conocidas del compositor Carlos Guastavino. Es una obra de los años 40, 1940 y algo. Él hizo una primera versión para dos pianos. Posteriormente la transcribió para piano solo, que es la que más se conoce. Yo no sé cuál es la diferencia entre la de dos pianos y la de un piano solo. Probablemente la haya reducido, en fin. Pero es todos los pianistas la integran a su repertorio. Y no solo los pianistas argentinos o latinoamericanos. Se toca aquí en Europa. Yo decidí hacer mi propia transcripción, porque ya hay alguna que otra para guitarra, pero yo prefería hacer la mía. Me conseguí la parte de piano y me la transcribí para guitarra. El bailecito fundamentalmente es una danza popular argentina, parece ser que del norte argentino, que se baila entre hombres y mujeres y que tiene un parentesco con la música de Bolivia, el huayno, no sé si el yarabí. Y se baila fundamentalmente en la zona norte, ¿no? Allí en la frontera entre estos dos países. Y bueno, es una danza popular muy conocida, muy bonita, y se nota el aire incluso incaico de alguna manera, ¿no? O andino, mejor dicho, en su mayor acepción. Y queda muy bien en la guitarra, porque se presta para hacer ese juego polifónico que le hacen el piano, me las tuve que ver, pero al final encontré la manera de que quede lo más parecido como está en el piano y al mismo tiempo que cobre una nueva dimensión en la guitarra sin que pierda la esencia original, porque ese es el arte de la transcripción, no deformar el carácter original de la obra destinada a un determinado instrumento, en este caso el piano. Bueno, muchísimas gracias y un saludo muy cordial. Hasta pronto.

0: Eduardo Larbanoa, Adiós Asalto.
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Grazioso poco allegro del trío para piano número 2 en mi menor de Saint-Saëns. Joachim Trio.

Dos versiones del clásico Naranjo en Flor. Primero por el chelista uruguayo Germán Prendtke y luego por el dúo Rogero.

0: Asamblea Vegetal, de Leo Maslía. Cecilia Penadez en violín y Carmen Mariño en piano.
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0: So Much in Common, Bob James y Earl Clough.
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Candombe Palbicho, Cuarteto Oriental, Masa Fatoruso y Amuedo, Gerardo Alonso, Vasambando.

0: El día de los arcoíris, Nico Mora. Daniel Massa, un 7 para Posadas.
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0: Hiromi Uehara, Be Kui.
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Yaya, Ricardo Noletrio. 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

La voz del tiempo. Tomatito. 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

Un galo do Irán, Hermeto Pascual. 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

Sabelo, Bajo Fondo.

dos versiones del tema de Jorge Drexler, La Edad del Cielo, primero por Luciano Superviel y luego por Gustavo Ripa.

dos versiones del clásico de John Lennon, Imagine. Primero por Bill Frisell y luego por The String Quartet.

0: Minueto Allegretto del Cuarteto de Cuerdas, Opus 17, número 4 de Haydn, por el Cuarteto Gödel.
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Nigiri, por el bajista español Antonio Ramos, y Serendipity, por la bajista australiana Tal Wilkenfeld.

Pasteur, Leonardo Amuedo. 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

Hermeto, por los argentinos Nagar, Rivarola y Juncos, y Desencontro Certo, Hermeto Pascual.

Lloro de Repente, Grupo Sincado. 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

0: My Romance, Antonio Honorato y Toniño Horta.
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0: Darwin Silva.

Tercera de las tres piezas al estilo antiguo de Gorecki, Orquesta Sinfónica de la Radio Nacional Polaca, dirigida por Antoni Witte.

Adagio y milonga del Concierto del Sur a Norte de Alberto Núñez Palacio, Orquesta de Baja California, dirigida por Eduardo Díaz Muñoz.

0: Lo que dura una zamba, Juan Schellenberg.
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Pastorale del Sexteto para Piano y Quinteto de Viento de Koppel, Nikolai Bentzon en piano y Quinteto de la Orquesta Sinfónica Danesa.

Minué del quinteto para clarinete y cuerdas en la mayor de Mozart. Ensamble de cámara de la Orquesta de San Martín en los Campos.

minueto de la Sinfonía número 49 en fa menor de Haydn, conjunto de English Concert, con la dirección de Trevor Pinnock.

0: Allegro con brío, del trío para clarinete, cello y piano en si bemol mayor de Beethoven. Trío Bozart.
1: El bongó es una síntesis cubana de tambores africanos.
2: Sergio Tulbovets.
1: Que primero era un solo tamborcito, se empezó a usar unido a otro tambor más grave y fue evolucionando la construcción hasta estar unidos los dos tambores por una madera y ser tocado el ejecutante sentado con el bongó entre las piernas, y que comenzó a usarse en el son cubano a principios del siglo XX. La técnica de bongó difiere de la conga en el sentido que se ejecuta más con los dedos, también con la mano, pero más con los dedos. Entonces hay diferentes sonidos: agudo, más agudo, un sonido abierto, un sonido grave en el tambor grave.
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2: Nicolás Arnicho.

Dos versiones del clásico Naranjo en Flor, primero por el chelista uruguayo Germán Prendtke y luego por el dúo Rogero.

0: Asamblea Vegetal de Leo Maslía, Cecilia Penadez en violín y Carmen Mariño en piano.
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0: So Much in Common, Bob James y Earl Clough.
1: La cueca hay que seguirla en su,
2: Juan Falú,
1: en su trayecto, ¿no? Porque de esa samacueca o de marinera peruana empieza a recorrer la cordillera y se mete en Bolivia, en la cueca boliviana, de ahí la que es la cueca norteña nuestra, que es en modo menor y más rápida. Sería esto.
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3: 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Thank you.

Nulla in mondo pax sincera de Vivaldi. Emma Kirby, soprano, y Academia de Música Antigua, dirigida por Christopher Howard.

0: El genio del frío, The Mozart Tango Players. Fuga 9, de Astor Piazzolla, por Río Cello.
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Children's Song, por el músico noruego Sisten Sevag. The Impending Death of the Virgin Spirit, Will Ackerman.

0: Introducción y rondó caprichoso de Saint-Saëns, Reims-Ens en violín y Orquesta Sinfónica de Quebec, dirigida por Joav Chalmi.
1: Hay la flauta de Pan para tocar el cóndor pasa.

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0: Carlos Paredes, Canção de Alcipe. Gilberto Gil, Prece.
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1: 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La pianista japonesa Tomoko Ono fue miembro de la Dizzy Gillespie Alumni All Stars y colaboradora de referentes como el saxofonista James Moody y el trombonista Slide Hampton. Radicada hace años en Nueva York, conoció al guitarrista Ricardo Leu en 2007 durante su primera visita a Buenos Aires, y desde allí tocaron juntos por más de 10 años. Compartimos un tema del disco que grabaron en aquella primera visita, Tomoko Ono en Buenos Aires, Jazz Meets Tango.

Pablo Ziegler y Quique Sinesi, Yuyo Verde. Tomoko Ono, bandoneón, guitarra y bajo.

Hilda Herrera, Boedo. Orquesta del Tango de la Argentina, Melancólico.

0: Chao París, sexteto de cámara colombiano. Daniel García Quinteto, Pasión en llamas.
1: Laucha Prieto.
2: La creatividad del músico va a estar aquí abajo, porque esto se va a repetir de todas las milongas oriental. Acá está la cosa, te dijiste. Otro guitarrero. 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Viste que las variantes están en los... 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

Primer movimiento de la Sinfonía número 7, opus 92 en la mayor, de Beethoven. Orquesta Sinfónica de Boston, dirigida por Erich Lenzdorf.

0: Primer movimiento del concierto para piano opus 64 en mi menor de Mendelssohn. Elena Spicova en violín y Filarmonía Slavónica, dirigida por Alberto Lizio.
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Candombe Palbicho, Cuarteto Oriental, Massa, Fattoruso y Amuedo. Gerardo Alonso, Bazambando.

0: Camerata Carioca, Una rosa para Pixinguinha. Ney Mato Grosso, O mundo é um moinho.
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2: Indonesia es un país ubicado entre el sudeste asiático y Oceanía, que consta de más de 17.000 islas. Dentro de Indonesia hay distintos géneros de gamelán, de sonoridades e instrumentaciones diferentes. Y lo que habitualmente llamamos gamelán de Java es el característico de la región central de la isla de Java, la isla más poblada de Indonesia. Es un género que existe de forma similar a como lo conocemos actualmente desde al menos el siglo XVI, y que en Java Central puede no solo escucharse en conciertos, sino también acompañando danza, espectáculos dramáticos de marionetas y una gran cantidad de ceremonias.
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0: El día de los arcoíris, Nico Mora. Daniel Massa, un 7 para Posadas.
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0: André Previn, I Remember You.
1: Tenemos a La Siguirilla.
2: Gonzalo Franco.

0: también uno de los estilos de los palos más antiguos y con más solera flamenca, que huelen más flamenco.
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0: Paulinho da Viola, solução de vida. Leila Pinheiro, discussão.
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Sarao para Radamés, por el grupo Noem Pingo d'Agua. Alex Goodman, Family Breakfast.

0: Los tambores batá son los tambores que tienen el sistema más complejo y más rico de todos los instrumentos de percusión que se usan en los diferentes ritos de las percusiones afrocubanas.
1: Sergio Tulbovets.
0: Son originarios del antiguo reino Yoruba, de África Occidental, que actualmente sería Nigeria, y se toca cada uno por un percusionista. El más chico se llama okonkolo. El mediano se llama itótele. Y finalmente el más grande se llama Iya o Iya. Los batá con este sistema de tensores no se usan en la religión, pero se pueden usar en la música popular, han salido de ese ámbito también. Está la posibilidad de un solo percusionista con un stand armar los toques, la polirritmia que se forma entre los tres tambores, por un solo percusionista.
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0: Don't knock on my door, Oregon.
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0: Hiromi Uehara, Be Kui.
1: Taranto es
2: Gonzalo Franco,
1: como te decía, el hermano mayor de la taranta, también derivando del fandango minero, pero se suele llevar a ritmo para que se pueda bailar. Los cantes estos mineros, no, al ser libres de ritmo, no podían ser interpretados en el baile, hasta que en determinado momento se les ocurrió ponerles un ritmo cadencioso, así binario y lento, bien tirado para atrás.
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0: Vicente, amigo. Manuel, my friend.
1: Que ça c'est le bolon.
2: Este es el bolón. Probablemente viene de Guinea Conakry. Se toca en Mali. Se toca en Guinea. Se toca en Burkina Faso, en Senegal. Pero es un instrumento que viene de Mandé. Su originalidad es que está hecho con una calabaza, que es la que está abajo. Antes estaba hecho con la piel de hiena, pero nosotros lo hemos transformado haciéndolo con la piel de cabra para cubrir la calabaza, para darle el sonido. Si, por ejemplo, acompaña otro instrumento, por ejemplo, la cora, el ñoni, el jalam, es como la guitarra y el contrabajo.
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5: 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Estreno. Un contacto directo con los grandes creadores contemporáneos presentando en exclusiva sus últimas grabaciones. Leonardo Palacios, Carlos Guastavino, Guitar Works. El guitarrista uruguayo Leonardo Palacios, residente desde hace muchos años en Países Bajos, acaba de editar un nuevo disco compacto con obras del compositor argentino Carlos Guastavino. Formado inicialmente por la profesora Lola Gonella de Ayestarán y habiendo asistido a numerosos cursos de Abel Carlevaro, Palacios obtuvo importantes distinciones en concursos realizados en Uruguay y Brasil. En 1978 se trasladó a España, donde triunfó en varios eventos internacionales y posteriormente estudió en Países Bajos, en el Real Conservatorio de La Haya, bajo la dirección del maestro compatriota Antonio Pereira Arias. Allí obtuvo en 1987 y con las más altas calificaciones su diploma de solista en guitarra. Radicado definitivamente en ese país, Leonardo Palacios desarrolla una intensa actividad docente y artística. Ha grabado varios discos compactos como solista y ha participado como arreglista y compositor en producciones fonográficas de diversos y reconocidos artistas, entre ellos Alfredo Zitarrosa, Numa Moraes, Ricardo Comba, y su hermano Yamandú Palacios. Para conocer detalles de este nuevo CD, le enviamos un cuestionario en el que, para comenzar, responde por qué eligió este completo repertorio dedicado a Guastavino.
7: Bueno, en realidad es un compositor que siempre me atrajo. Toda su música, su producción pianística, sus ciclos de canciones, especialmente sobre textos de grandes poetas de habla hispana, tanto de España como de Latinoamérica, con una sensibilidad magnífica, con una expresión o producto de todo su trabajo, en el cual su expresión musical y artística es del más alto nivel. Recordemos que ha musicalizado textos de grandes poetas, como ya dije, para citar solo algunos, Rafael Alberti, Federico García Lorca, de España, entre otros. Creo que Jorge Guillén también, Pablo Neruda, de nuestra América Latina, y Lucila Godoy o Gabriela Mistral, ambos premios Nobel de literatura. Y su música siempre se caracterizó por el uso, o yo diría la inspiración en los cantos y las melodías populares de las regiones de La Pampa, Argentina. Es decir, él ha estado siempre muy cerca de su terruño. A la guitarra, Guastavino le dedicó algunas obras, no muchas, entre otras cosas porque él no era guitarrista, aunque su hermano José Amadeo sí era guitarrista amateur, tocaba la guitarra, y mientras él estudiaba, es decir, mientras Guastavino estudiaba y estaba en su casa, oía a su hermano tocar la guitarra de oído y le, según él mismo confiesa en una entrevista, y había quedado absolutamente fascinado por esos, por esas sonoridades de la guitarra y por esos aires de estilo, quizás de milonga o tonadas de zambas, es decir, de la música popular, que su hermano improvisaba sin ser un especialista. Por lo tanto, se dedicó a escribir una serie de obras para el instrumento por primera vez. Y, naturalmente, como su producción guitarrística no ha sido abundante en comparación con otros grandes compositores latinoamericanos que no fueron guitarristas y que sí escribieron, como por ejemplo el caso de Manuel Ponce, el mexicano, que una extensa colaboración con Andrés Segovia, etc. En el caso de Guastavino, su producción guitarrística es muy escueta, es mínima, pero eso no quita que sea de una altísima calidad. Bellísimas obras, muy interesantes algunas de ellas, además de lo bello. Por lo tanto, seleccionar obras del maestro Guastavino, originales de guitarra y combinadas con algunas piezas populares escritas para piano, me pareció a mí y a la compañía que me produce el disco, Brilliant Classics, una buena idea para dedicarle un CD completo a Carlos Guastavino. Por lo tanto, aquí entra la transcripción. Pero ¿qué pasa? A mi modo de ver, es un poco como pasó con compositores españoles, por ejemplo, como Isaac Albéniz y Enrique Granados, que no escribieron una sola nota para la guitarra. Toda su producción instrumental mayor ha sido pianística, esencialmente, la de ambos. Pero claro, en España la guitarra está presente en toda su cultura musical, y las obras de Albéniz evocan directamente la guitarra, y muchas de Granados también. Por lo tanto, una transcripción a la guitarra es lo más natural posible. Ellos mismos, en aquel caso, lo consideraron así. Lamentablemente no nos escribieron una sola nota. Aquí con Guastavino sí. Y por la misma razón, las obras pianísticas de Guastavino, que son muchas, tienen alguna alusión a la guitarra, porque en el folclore argentino y latinoamericano en general, la guitarra es un instrumento, digámoslo, obligatorio. El instrumento natural por excelencia en el cual los gauchos nuestros y de La Pampa se expresaban con ese instrumento en las manos. Por lo tanto, algunas de sus piezas pianísticas consideramos o consideré que podían ser adaptables o que quedarían muy bien en la guitarra, es decir, que la obra no perdería nada y que quizás gane algo, por lo menos una expresión, diríamos, natural en la guitarra. Por lo tanto, el CD completo con obras de Guastavino está integrado con obras originales y algunas transcripciones.

0: Leonardo Palacios brinda un completo panorama sobre la elección del repertorio.
1: Tenemos que Guastavino nos escribió 3 sonatas para la guitarra, cada una de ellas en sus 3 movimientos, y yo las decidí incluir, las que son las obras originales compuestas, si no mal lo recuerdo, en los años 1967 y 1969 y 1973 respectivamente. Y completado el disco, el repertorio, con algunas transcripciones que realizara mi colega, amigo y gran músico, Jorge Oraizón, y una transcripción propia mía. Vamos a decir, a grosso modo, que Guastavino escribió en concreto para la guitarra esas 3 sonatas, una piecita que está en el disco que se llama Santa Fe para llorar, que pertenece al grupo de Cantilenas, que es tanto para piano como también posteriormente él realizó una versión para guitarra dedicada a la gran guitarrista argentina de aquella época, María Luisa Anido. Por lo tanto decidí incluirla. Pero también escribió una obra concertante para guitarra y quinteto de cuerdas que se llama Jeromita Linares y que alude a un personaje, a una persona más bien dicho, que él conoció en su infancia y que lo había conmovido. Y bueno, es una obra ya de repertorio nuestro y que está grabada por muchos guitarristas, que es la guitarra acompañada y dialogada con un quinteto de cuerdas o eventualmente con una orquesta de cuerdas. Volviendo a esto, el repertorio está integrado entonces por esas 3 sonatas. La forma sonata es una de las formas musicales más antiguas que existe, no es exclusiva de la guitarra. Y Guastavino trata la sonata de forma libre, pero al mismo tiempo respetando la estructura de la obra, la arquitectura de la obra, ¿no? Es la exposición de 2 temas y su reexposición, el desarrollo y su reexposición, ¿no? Su conclusión final. Y en ellas combina en cada uno de los movimientos aires y melodías que pertenecen, por ejemplo, en el primer movimiento, que es rápido por lo general, a una samba, en el segundo movimiento a un triste o milonga, depende, o vidalita en algunos casos, evocaciones de estos motivos musicales nuestros, ¿no? Y termina siempre con un movimiento más rápido que pueda aludir o a una chacarera, o a un malambo, en fin, o a un chamamé en algunos casos. Creo que es el caso de la tercera sonata. Por lo tanto, el CD está integrado por estas 3 obras originales, la cantilena, también original, y algunas transcripciones que realizara, como dije, mi colega, el maestro Jorge Oraizón, y el bailecito que lo transcribí yo.

0: Un importante aporte a esta grabación llega de la mano del también guitarrista compatriota Jorge Oraizón.
1: Un comentario sobre la participación de este amigo, gran artista, gran músico, gran guitarrista que estaba radicado acá en Holanda hace muchos años, el maestro Jorge Oraizón. Bueno, Jorge, además de todo esto, es un gran amigo, por encima de todo. Un gran amigo que me ha estimulado siempre. Cuando le comenté esto, le pareció algo fantástico y me ofreció muy generosamente hacer él de técnico de sonido, es decir, en su pequeño estudio. Porque hay una razón para esto. La compañía discográfica me pidió que me encargara yo mismo de hacer la grabación. Si una vez que estuviera hecha la grabación en estudio o donde fuera, tendría que enviársela a ellos y ellos estipularían si estaba todo absolutamente correcto y lo publicarían. Por lo tanto, comenté esto a Jorge y me dijo, no te hagas ningún problema, yo, si querés y si estás de acuerdo, yo te hago de técnico porque dispongo de algunos micrófonos y un aparato para poder hacer una buena grabación, en fin. Esa ha sido la participación de Jorge como técnico de sonido y asesorándome en la elección del repertorio, por supuesto, de las tres sonatas, y me dice, yo tengo algunas transcripciones, Leonardo, si a ti te gusta, yo te las paso, fíjate, escuchalas, estudialas, y si querés, absolutamente con total libertad, las incluís o no. Y bueno, él me pasó una serie de piezas que él transcribió de Guastavino, y yo seleccioné esas cuatro.
0: Este nuevo CD ya forma parte de la programación de Babel FM. Además, Palacios nos explica cómo acceder a estas grabaciones.
1: En la página web, en el website, como se dice en inglés, de la compañía discográfica Brilliant Classics, que es www.brilliantclassics.nl, ahí está la promoción del CD y ahí mismo se puede pedir, e incluso se pueden escuchar fragmentos de las obras. Eso por un lado. Por otro lado, está en Amazon. Si tú pones Amazon y pones Guastavino, Guitar Works o Leonardo Palacios, también sale y se puede acceder al mismo.
0: Agradecemos a Leonardo Palacios por la entrevista y para el cierre escucharemos Bailecito.
1: Como tú ves, si tienes el disco, el Bailecito, lo puse al final del disco para que cierre. Yo diría que en primer lugar es la pieza musical, una de las más conocidas del compositor Carlos Guastavino. Es una obra de los años 40, 1940 y algo. Él hizo una primera versión para dos pianos. Posteriormente la transcribió para piano solo, que es la que más se conoce. Yo no sé cuál es la diferencia entre la de dos pianos y la de un piano solo. Probablemente la haya reducido, en fin. Pero todos los pianistas la integran a su repertorio. Y no solo los pianistas argentinos o latinoamericanos. Se toca aquí en Europa. Yo decidí hacer mi propia transcripción, porque ya hay alguna que otra para guitarra, pero yo prefería hacer la mía. Me conseguí la parte de piano y me la transcribí para guitarra. El bailecito fundamentalmente es una danza popular argentina, parece ser que del norte argentino, que se baila entre hombres y mujeres y que tiene un parentesco con la música de Bolivia, el huayno, no sé si el yarabí. Y se baila fundamentalmente en la zona norte, ¿no? Allí en la frontera entre estos dos países. Y bueno, es una danza popular muy conocida, muy bonita, y se nota el aire incluso incaico de alguna manera, ¿no? Andino, mejor dicho, en su mayor acepción. Y queda muy bien en la guitarra, porque se presta para hacer ese juego polifónico que le hacen el piano, y me las tuve que ver, pero al final encontré la manera de que quede lo más parecido como está en el piano y al mismo tiempo que cobre una nueva dimensión en la guitarra sin que pierda la esencia original, porque ese es el arte de la transcripción, no deformar el carácter original de la obra destinada a un determinado instrumento, en este caso el piano. Bueno, muchísimas gracias y un saludo muy cordial. Hasta pronto.

Milonga que viene y va. Luis Chávez Chávez. 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

Sonata para clave en si menor, Adagio, de Domenico Scarlatti. Interpretó Alexis Weissenberg en piano.

0: Write me up, Manu Katché.
1: Bueno, esta es una arpa paraguaya. El arpa, esta tiene 37 cuerdas. Esta está afinada en sol. Si el cantante va a cantar en fa, entonces se afina el arpa en fa y así. Y bueno, y empieza desde los bajos hacia la parte aguda, que es donde se hace la melodía con la mano derecha, y los bajos con la mano izquierda. Por ejemplo, el pájaro campana empieza, para que escuchen el sonido.

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0: Yaya, Ricardo Noletrio. 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

0: La voz del tiempo. Tomatito.
1: La granadina es más libre, más lenta, no más libre de ritmo.
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0: Un galo do Irán, Hermeto Pascual.
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0: Banaba Africa, Africa Jazz Pioneers.
1: El bongó es una síntesis cubana de tambores africanos.
0: Sergio Tulbovets.
1: Que primero era un solo tamborcito, se empezó a usar unido a otro tambor más grave y fue evolucionando la construcción hasta estar unidos los dos tambores por una madera y ser tocado el ejecutante sentado con el bongó entre las piernas, y que comenzó a usarse en el son cubano a principios del siglo XX. La técnica de bongó difiere de la conga en el sentido que se ejecuta más con los dedos, también con la mano, pero más con los dedos. Entonces hay diferentes sonidos: agudo, más agudo, un sonido abierto, un sonido grave en el tambor grave.
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Obertura de la suite en re mayor de Telemann. Interpretaron los solistas alemanes Bach, con dirección de Helmut Winschermann.

Fantasía sobre el tema Rule Britannia de Henry Good por la English Northern Philharmonia con dirección de Paul Daniel.

Tres versiones de Fuga y Misterio, tema de Astor Piazzolla. Primero por el ensamble Viento Suro. En segundo lugar en versión del autor. Y por último, en versión del grupo Melosciencia.

0: Tributo, Sun Behavior. 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

dos versiones del tema de Jorge Drexler, La Edad del Cielo, primero por Luciano Superviel y luego por Gustavo Ripa.

dos versiones del clásico de John Lennon, Imagine. Primero por Bill Frisell y luego por The String Quartet.

0: Minuetto Allegretto del Cuarteto de Cuerdas, Opus 17, número 4 de Haydn, por el Cuarteto Gödel. Matías Silva.
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Un jury por el pianista australiano Sean Wieland.

0: Bent Nails, por la banda Snarky Puppy.
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Nigiri, por el bajista español Antonio Ramos, y Serendipity, por la bajista australiana Tal Wilkenfeld.

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0: Gentes, muy buenas noches. A partir de este momento llegamos a sus hogares por aire e internet en vivo y en directo a través de Radio Clásica y Babel FM con la ópera Fidelio de Ludwig van Beethoven, que marca el inicio de la temporada lírica del Teatro Solís. Contamos con la destacada colaboración de nuestro experto en arte lírico, profesor Fernando Funes, productor de nuestros programas Lírica Viva, Voces Íntimas y los mejores títulos de la ópera, y de nuestro equipo de producción de las radios públicas. En notas, Pablo Cerboni, de Babel FM. Fidelio es la única ópera de Ludwig van Beethoven que nos llega como una pieza de repertorio, una obra que parece interrogar al presente desde su propio tiempo, como lo destacan los responsables de esta puesta en escena. Concebida en 1805, revisada en 1814, su forma definitiva no es la de una afirmación cerrada, sino la de una búsqueda persistente, agregan. El libreto de nuestra obra pertenece a Joseph F. Sonthalmeyer y se basa en la obra de Jean-Nicolas Bouilly. Hoy se cumple la segunda función de esta nueva producción del Teatro Solís, que se estrenará este jueves 21 y que finalizará el lunes 25 de mayo. La dirección musical pertenece a Martín García, con quien dialogamos hace minutos. Estaremos entregándoles esta entrevista en algunos minutos más, luego del primer acto, mientras que la regie y la escenografía pertenecen a Nicolás Boni. Por su parte, el vestuario ha sido elaborado por Pablo Ramírez. Contamos asimismo con la iluminación de Sebastián Marrero, dirección del Coro Nacional del Sodre a cargo del maestro Esteban Luis, maestros preparadores Agustín Urbina y Hugo D'Orazio. Sin más preámbulos y para adentrarnos en la temática de Fidelio, opus 27 de Beethoven, vamos al espacio del perifoneo informativo de las radios públicas a cargo del experto productor de los programas líricos de clásica, profesor Fernando Funes.
1: Precediendo la función lírica de esta noche, les proponemos hablar un poco de la ópera que vamos a presentar a modo de breve perifoneo. Se ofrecerá entonces Fidelio, o El amor conyugal, opus 72, ópera en dos actos con libreto alemán de Joseph Ferdinand Sonthalmeyer, inspirado en el texto homónimo francés de Jean-Nicolas Bouilly. La música pertenece naturalmente a Ludwig van Beethoven. Su estreno mundial tuvo lugar en el Kärntner Tortheater de Viena el 23 de mayo de 1814. Celebrando el Año Internacional de la Mujer, al cual diéramos comienzo el pasado marzo con Carmen, de Georges Bizet, les ofrecemos esta noche Fidelio, la única ópera compuesta por Ludwig van Beethoven en su revisión definitiva. Aunque fuera uno de los más prolíferos creadores de la música alemana, Beethoven tan solo compuso una ópera. El caso no llama verdaderamente la atención, ya que otros compositores importantes como Robert Schumann, Hugo Wolf o Alexander Baradjin tan solo compusieron igualmente una única creación lírica operística y por tales son recordados. Fidelio surge originalmente como la traducción al alemán de un libreto original de Jean-Nicolas Bouilly, empleado anteriormente para la ópera Léonore de Pierre Gaveau en 1798 y en el año 1804, tan solo un mes antes, para la Leonora de Ferdinando Páez, una exquisita ópera que perduró en el repertorio por cierto tiempo. Luego de su concepción, al igual que sucede con muchas obras de Beethoven, Fidelio transitó por varias revisiones hasta llegar a su forma definitiva y exitosa. Originalmente fue compuesta en tres actos y a pesar de que ostentaba el nombre de Leonora, fue estrenada con el título de Fidelio en el Teatro an der Wien de Viena el 20 de noviembre de 1805. Posteriormente, en 1814, el nombre fue cambiado en forma definitiva a Fidelio, que es como se le conoce actualmente. Dado que Viena en ese momento se hallaba ocupada por las tropas militares francesas, el éxito fue tibio. pero con la ayuda de su amigo Stefan von Breuning, el compositor revisó la partitura en 1806, acortándola a 2 actos en lugar de los 3 originales. Y de ese modo surge entonces el problema de las oberturas. Para la ocasión de esta segunda versión, Beethoven compuso una nueva obertura titulada Leonore número 3, la cual difería obviamente de la Leonore número 2 de la versión de 1804. El compositor Gustav Mahler inició la tradición de incluirla como interludio sinfónico entre los 2 cuadros del acto segundo, reforzando así la acción dramática. Para las representaciones de la ópera en Praga en 1807, Beethoven compone otra obertura, actualmente conocida como Leonora número 1. No satisfecho con la forma final que su drama musical había tomado, y contando con la ayuda de Georg Friedrich Treitschke para la elaboración del libreto, el compositor realiza una nueva revisión de la partitura, eliminando pasajes triviales y produciendo una brillante orquestación. Esta versión fue representada por primera vez el 23 de mayo de 1814 con el nombre de Fidelio. Cabe acotar que entre el público que asistió a dicha representación se hallaba un joven compositor austríaco de 17 años de nombre Franz Peter Schubert. Desde todo punto de vista, Fidelio expresa los cándidos ideales de Beethoven acerca del poder del amor conyugal, así como la de una unión fraternal de la humanidad, completamente utópica y derivada de las propuestas del iluminismo y de la Revolución Francesa. La abnegación y el coraje de la protagonista Leonore, quien se disfraza de joven muchacho con el fin de salvar victoriosamente a su prisionero esposo Florestan, es un indiscutible símbolo del espíritu femenino y de cuán lejos puede llegar el amor de una consorte por su esposo, aún al peligroso costo de su propia vida. Los personajes de Fidelio hallan en la música de Beethoven sus respectivos retratos perfectos. A un lado de la pareja protagónica de Leonore y Florestan, plasmados con excelente mano y dotados de música de poderoso vigor dramático, se halla la segunda pareja formada por Iachino y Marcelline, quienes representan en menor grado al espíritu humano, pero con un cierto toque de humor. El carcelero Rocco es notablemente retratado como un hombre avariento que solo contempla los valores de la vida en el oro, pero quien finalmente ayuda a Leonore a rescatar a su esposo, prisionero por el dictatorial régimen del gobernador Don Pizarro. A este último se le asigna poco material musical, concentrado en partes concertantes mayormente, y en su área de entrada con coro en el primer acto, en la cual el villano expresa su placer al creer que va a vengarse de su rival Florestan, quien se halla prisionero, dándole muerte cobardemente y naturalmente sin contar con cómo Leonore frustrará por completo sus siniestros planes. De nuevo en el plano musical, para esta versión definitiva, Beethoven volvió a reformar la obertura produciendo la que se conoce como Leonora número 4 o simplemente Obertura Fidelio, que es indudablemente la que funciona mejor. Ludwig van Beethoven fue el primer gran reformador de la música alemana de la época del cambio de siglo, mayormente en el campo sinfónico. Con él dejamos atrás el clasicismo de Mozart y Haydn para adentrarnos ya en el romanticismo cargado de pasión y gran dinámica. Un nuevo mundo musical surge de su prolífera pluma. Fidelio es no solamente una de las óperas más representadas hasta el día de hoy, sino una cuya trama cargada de moralidad positiva refleja la estética personal del compositor, loando al sacrificio personal, al heroísmo y a la lucha por la libertad. El libreto original fue inspirado en hechos reales que transcurrieron durante los años del terror de la Revolución Francesa, trasladando los sucesos a España para excusar, en cierto modo, la acción política de los jacobinos, movimiento con el que el compositor simpatizaba. Comúnmente, entre el lenguaje de los críticos musicales, se considera a Beethoven y a Hector Berlioz como los tiranos de la voz. Esta premisa no es del todo infundamentada si consideramos la gran dificultad que imponen los dos roles principales de Léonore y Florestan. La protagonista requiere una soprano dramática de gran resistencia para proyectar la intensidad del rol. La figura de su esposo, el prisionero político Francisco Florestan, demanda un tenor heroico que puede considerarse como la antesala de los Heldentenöre wagnerianos. Pizarro fue definido por el gran bajo barítono alemán Theo Adam como un Brüllrolle o simplemente rol gritado. Su intervención no es extensa, pero sí intensa. Entre los momentos más brillantes de Fidelio se destacan el aria del oro del carcelero Rocco, la vigorosa y dramática cavatina de Pizarro, ¡ah, qué momento!, la gran aria de Leonora, ¡monstruo!, ¿a dónde te diriges?, en la que brillara la gran soprano dramática Wilhelmine Schröder de Vrien, la noche del estreno, y el coro de prisioneros políticos, todo ello dentro del primer acto. El segundo acto da comienzo con el lúgubre preludio sinfónico en la escena de la prisión, uno de los logros más sobresalientes del compositor de Bonn, para dar luego paso al recitativo y a la gran aria dramática de Florestan, ¡Dios mío, qué oscuridad!, una de las mayores pruebas de fuego para la voz de tenor heroico-dramático. En el dúo de reencuentro de los esposos, Beethoven emplea material reciclado de El fuego de Vesta, un fallido intento operístico en que colaborara con Emanuel Schikaneder, el libretista de La flauta de Mozart y el primer intérprete de Papageno en dicha ópera. Finalmente, el gran final de la ópera celebra la valentía de Leonore, la perseverancia de Florestan y el triunfo del amor y la libertad, que eran precisamente, tal como ya dijimos, los ideales en la mente del genio de Bonn. Y aunque Fidelio responde todavía al esquema arquitectónico musical del Singspiel alemán, alternando partes habladas con los números musicales, la cohesión dramática que logra transmitir evidencia ya la auténtica inspiración beethoveniana. Y con estas humildes palabras pasamos entonces a conocer nuestra ópera. Se despide de ustedes cordialmente Fernando Funes, autor de este perifoneo.
0: Muchas gracias, Fernando. Vamos a repasar el elenco que esta noche interpreta Fidelio, como Leonore, Sabina Svilak, soprano, eslovenia, Florestan, Eric Herrero, tenor, Brasil, Rocco, Sabio Esperandio, bajo, Brasil, Don Pizarro, Licio Bruno, bajo barítono, Hungría, Marcelline, Sofía Mara, soprano, Uruguay, Jacuino, Santiago Martínez, tenor, Argentina, Don Fernando Alfonso Mujica, barítono, Uruguay. Con ellos la Orquesta Filarmónica de Montevideo, dirigida por Martín García. Y ahora repasamos brevemente el argumento del primer acto de la obra.
1: Repasamos entonces el argumento del primer acto de Fidelio, ópera de Ludwig van Beethoven. Argumento. La acción se desarrolla en una prisión cerca de Sevilla, a finales del siglo XVIII. Antes de comenzar la ópera, nos enteramos que el noble Francisco Florestan ha expuesto públicamente la corrupción de Don Pizarro, el gobernador de la prisión. Como venganza, Pizarro lo ha encarcelado en un oscuro calabozo, debilitándolo diariamente, racionando su comida. El carcelero de la prisión, de nombre Rocco, tiene una hija llamada Marcelline y un ayudante, Iaquino. Con el fin de rescatar a su esposo, Leonore, la cónyuge de Florestan, acude a la prisión disfrazada de hombre buscando empleo. Rocco la toma a su servicio. Acto primero. En el hogar del carcelero Rocco, dentro de la fortaleza de la prisión, su hija Marcelline es cortejada por Iaquino, ayudante de Rocco. Pero ella no le hace ningún caso, pues está enamorada del joven Fidelio, que ha entrado a trabajar en prisión como ayudante y quien no es otra que Leonore disfrazada de muchacho. Al poco entran en escena Rocco y después Fidelio, cuyo nombre alude naturalmente a la fidelidad, quien se ve obligada a aceptar el afecto de Marcelline para así no revelar su identidad. Cambio de escena. Una marcha militar anuncia la llegada de Pizarro, quien recibe un mensaje en el que le anuncian la llegada de don Fernando, noble y ministro de Estado, en visita de inspección, y entonces decide matar a Florestán. Pizarro paga a Rocco para que cave la tumba en el calabozo y decide además ser él mismo quien dé muerte a Florestán con el fin de satisfacer su venganza. Para conocer la llegada del ministro, aposta a un trompetero que anuncie su presencia. Leonore escucha casualmente el plan de Pizarro y sola manifiesta sus sentimientos de amor hacia su esposo y de abominación hacia el gobernador de la prisión. En su gran aria Abscheulicher, wo eilst du hin, lo califica de monstruo inhumano. Luego, por intercesión de Leonora, los prisioneros políticos son autorizados a salir unos minutos al patio para respirar un poco de aire fresco. En su célebre coro de los reclusos, aluden verdaderamente a la palabra libertad porque saben que están permanentemente vigilados. Leonora escucha que va a tener la oportunidad de ayudar a cavar la fosa para un prisionero especial. Pizarro se ha enfurecido al conocer la breve salida de los prisioneros, pero Rocco trata de calmarlo diciéndole que es el día del santo del rey y que había que celebrarlo de alguna manera. Por orden de Pizarro, los prisioneros son devueltos a sus celdas y sus voces se mezclan con las órdenes de este, a Rocco, y con los parlamentos de Marceline, Leonore y Iaquino.
0: Muy bien, Fernando, muchísimas gracias por la presentación de la ópera de esta noche, que comienza en instantes nada más. Ya los músicos están en sus lugares, afinando sus instrumentos, y la sala está repleta. Prácticamente tenemos una sala colmada esta noche para la segunda función, función de sábado, claro está, donde la convocatoria siempre es masiva. Por supuesto que al frente de la Filarmónica, como les decíamos, está el maestro Martín García, quien desde enero de 2022 es el director artístico y musical de nuestra Orquesta Filarmónica de Montevideo, elenco con el que debutó profesionalmente a los 21 años. Su actividad como director sinfónico se extiende a lo largo de más de dos décadas al frente de más de 20 orquestas de Uruguay, Argentina, Brasil, España, Italia, Ucrania, Bulgaria, México, Austria y Estados Unidos. Y recordemos también que fue director musical del Ballet del Sodre y director artístico musical de la Orquesta Sinfónica de dicha institución, donde también ha actuado regularmente como invitado desde 2003. Y en 2004 fue galardonado con el segundo premio en el concurso internacional de directores Vakhtang, Jordania, realizado en Ucrania en 2010. Obtuvo un premio Morosoli a la cultura en 2014 y recibió un reconocimiento del Teatro Solís, precisamente a 10 años de la reapertura de esta emblemática sala. Y es importante destacar la dirección escénica de Nicolás Boni, también a cargo de la realización de la escenografía con su equipo de trabajo, quien es doctor en arte, historia del arte y licenciado en Bellas Artes por la Universidad Nacional de Rosario. Cursó la licenciatura de música en la misma universidad y desarrolla desde hace más de 20 años una reconocida carrera internacional como escenógrafo en diversos teatros de Europa, Estados Unidos, China, Taiwán, Latinoamérica. Recordamos también que es autor del diseño de la escenografía de más de 70 títulos, incluyendo óperas, ballets, zarzuelas y musicales, y que sus producciones han sido premiadas por la crítica especializada en varias ocasiones. Entre sus últimos diseños se pueden citar Andrea Chenier para la ópera de Monte Carlo, el Teatro Comunale de Bologna, el Teatro Carlo Felice de Génova y la ópera de Niza. Manon Lescaut y Lakmé para la Ópera Nacional de Eslovenia, el Ballet Raza para la Ópera Real de Flandes y Madama Butterfly para la Ópera de Hong Kong. Y en 2024 diseñó la escenografía para la gira mundial de la cantante Mon Laferte. En 2025 estrenó Il Trittico en el Teatro Colón de Buenos Aires y en el Teatro Verdi de Trieste participó del célebre Rossini Opera Festival de Pesaro, diseñado por los videos de la italiana en Argel. Aquí en el Teatro Solís estrenó Lucia di Lammermoor en 2010, La Boda de Fígaro el mismo año, Tosca en 2017, Werther en 2018, La Zarzuela, La del Manojo de Rosas 2021 y Madama Butterfly 2023. Con esta producción cabe destacar que Fidelio hace su debut precisamente como director de escena. Hemos hablado también de Pablo Ramírez en el comienzo, que es el realizador de vestuario. En momentos en que prácticamente ya comenzamos la afinación de instrumentos y la entrada del maestro director. Pablo Ramírez se formó en la Universidad de Buenos Aires y es uno de los primeros del diseño de autor en la República Argentina. Fundó su marca en el año 2000 y desde entonces ha desarrollado un lenguaje estético propio de líneas depuradas y predominio del negro, influido por el cine de las décadas de 1930, 1940 y de 1960, con una trayectoria que trasciende los límites de la moda y se proyecta indudablemente en el ámbito cultural. Y la iluminación muy importante para esta puesta en escena corresponde a Sebastián Marrero, que es egresado de la carrera de diseño teatral de nuestra EMAD, es docente de iluminación de esa escuela, diseñador independiente de iluminación en teatro, ópera, ballet y música, fundador y director del estudio Marrero, especializado en iluminación y demótica para arquitectura y paisajismo. Ha sido convocado a colaborar como diseñador de iluminación con el Teatro Colón de Buenos Aires, el Ballet Nacional del Sodre, este Teatro Solís, la Comedia Nacional, la Filarmónica de Montevideo y la Orquesta Juvenil del Sodre. Hace minutos nada más estuvo aquí junto a nosotros en la cabina para saludarnos y estar tranquilos de que todo estaba en su lugar. Ya les mencionábamos que Esteban Luis es el director del Coro Nacional del Sodre y que Sabina Svilak es la Leonore que esta noche interpreta a este personaje de Fidelio.
2: La Comedia Nacional, la Orquesta Filarmónica y el Teatro Solís, a través de su coordinadora, queremos compartir la situación en la que nos encontramos. Como es de público conocimiento, la Administración ha manifestado un déficit económico que pretende ser resuelto a través del ajuste a su funcionariado. Esto se traduce en recortes salariales, adeudos de más de 2 años, ausencia de concursos, informalidad laboral, contrataciones precarias, falta de presupuesto de mantenimiento, falta de condiciones de trabajo adecuadas que impactan tanto en la salud como en la calidad de los servicios. El déficit no ha sido generado por las y los trabajadores, pero pretende ser amortiguado con pérdida de derechos laborales, lo que implica un retroceso inadmisible. Expresamos nuestro rechazo a los recortes y la precarización y de igual manera mantenemos nuestro compromiso con el trabajo. Conscientes de nuestra responsabilidad hacia el público, participaremos en el espectáculo de hoy con el profesionalismo y la calidad que ustedes se merecen, pues son la razón principal de todo servicio cultural público. Muchas gracias y disfruten la función.
0: Las luces de la sala del Teatro Solís ya bajan al 40%. La afinación de instrumentos a cargo de Clara Rius, o dirigida por Clara Rius, concertina, y Gabriel Giró, que es asistente también concertino. Aguardamos ahora sí la entrada del maestro Martín García, director artístico y musical del Teatro Solís, de la Filarmónica de Montevideo. Como ustedes saben, el director general y artístico del Teatro Solís es Martín Jorge, el director técnico Fernando Castro, gerente administrativo y financiero Pablo Andrade, encargado de mantenimiento y seguridad Daniel González.

ingresa en este momento el director de la Filarmónica de Montevideo, maestro Martín García, y ahora sí, nos vamos al audio de sala y a disfrutar del primer acto de Fidelio de Beethoven.

Das klingt wie ein Werbung, soll ein

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